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0: este tema.
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0: los aplausos. Ya no vuelvo a hacer esto.
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0: Hoy ya estamos de vuelta de nuestra pausa. Fue, descansó, fue al baño, ¿no? ¿Sí? ¿Hizo pipí? Oye, yo estaba aquí pasando unos efectos, chiquillos. Y resulta que no había ido al baño, pues, chiquillos. ¿Ah? No, no había ido al baño. Ah. Ahí, le cambié el formato, amigo Gonzalito, ¿ah? Este efecto me lo envió nuestro amigo Gonzalo, ¿eh?
2: Sí.
0: Nuestro gran amigo. Gracias, amigo mío. Hoy estamos en vivo y directo comenzando nuestra segunda parte y final. Siempre la segunda parte en lo mejor, ¿sí o no? Dicen por ahí, ¿eh?
3: ¡Fílmate!
0: Sí, sí, son buenas las segundas partes, ¿no? Dicen por ahí que sí.
2: Sí,
0: no sé. No, no estoy muy convencido, ¿ya?
3: ¡No!
0: Amigo Richard, ¿qué dice usted? ¿Son buenas la segunda parte o no? ¿Ah, qué dice? Bueno, mientras tanto nos van respondiendo, queridos amigos. Voy a mandarle un saludito a nuestra amiga Lili de Mayoa. Nuestra amiga Lilita, que está ahí conectada. Nos pone, hola, salud, cariños. Espero estén todos bien con el temporal. Sí, todos esperamos lo mismo, ¿eh?
2: Sí,
0: esperamos lo mismo, chiquillos. Hoy en diversas partes, sobre todo en la parte del norte, la pasaron mal la gente. Bastantes puentes cortados, personas aisladas para allá, para el norte. Así que esperemos que prontamente se recupere nuestros amigos de coterráneos del norte de Chile, que lo pasaron mal. Lo único que nosotros les pedimos es tranquilidad, ¿cierto?
3: ¡Tienes que estar tranquilo, nomás! ¡Tranquilítense!
0: Sí, sí, sí. Oye, sí. Oye, nuevamente vamos a reiterar. Si a ustedes les suena una alarma como esta, chiquillo. ¿Sí? Oye, ustedes no lo tomen a la risa, chiquillo, ¿ah? No lo tomen a la risa y vayan, muévanse, porque es por su propio bien, aunque hay algunos inescrupulosos que andan robando igual, chiquillos, ¿eh? No faltan los... Se me gustaría decir un garabato, pero no puedo, ¿eh? Pero no faltan los guones, ¿eh? Que andan robando por ahí, haciendo leña del árbol caído, ¿sí o no?
2: Sí,
0: pues hay mucha gente mala onda. Pero terrible, terrible, terrible. Pero bueno, chiquillos, cuando suene la alarma SAE, por favor, evacúen. Lo hacen por su propio bien, chiquillos. Yo sé que a veces cuesta un poco dejar las cosas que uno tanto le ha costado conseguir por años. Pero muchas veces uno tiene que hacer caso un poco a las alertas SAE, ¿eh? Sí. Queridos amigas y amigos, también voy a saludar a esta hora a nuestro amigo Víctor el Lápiz, que está ahí conectado a través del TikTok, perrito. ¿Cómo estáis, perrín? Bienvenido al programa, ¿eh? Ahí está conectado el TikTok, el Lápiz. También le voy a aprovechar de mandar saluditos a nuestra primita nueva también. Sí, a la Maricel. También, que está ahí conectada. Felicidades para usted también. Amigos, voy a mandar un saludito atrasado de cumpleaños. Sí, voy a mandar un saludo atrasado de cumpleaños. Si se puede o no, si se puede igual, pues. Sí, voy a mandarle un saludito de cumpleaños a... Atrasado, estuvieron ayer, pero yo sé que lo están escuchando allá en el convento.
2: Sí,
0: le voy a mandar saluditos a nuestra querida prima, pareja de nuestro primo Nicolás, a nada más y nada menos que a la Carlita y a la Agustina, que estuvieron ayer de cumpleaños. Muchas felicidades de parte de la tía Lupe de nuestro programa también. El agarrando vuelo para usted, amiga Carla. Sí, que cumpla muchos años, que esté muy bien. Siga disfrutando un nuevo añito de vida. Que lo disfrute junto a su familia, junto a Nico, junto a la Agustina ahí. Y lo pasen bien, ¿ah? No sé si lo habrán celebrado ayer, pero si lo celebran el fin de semana, que lo pasen muy bien, chiquillos. De parte de toda tu familia, Carla, Carla, Carla y la Agustina que están allá. Estuvieron en tu cumpleaños el día de ayer, ¿cierto?
2: Sí, bo.
0: Felicidades para usted, amiga Carla. De parte de su suegrita que la quiere mucho, ¿cierto, tía Lupa? Sí, bueno. ¿Ah? Oye, felicidades a toda la otra gente también que está conectada ahí a través del TikTok. ¿Quién está conectado dejando saluditos? José Torres. Saludos, amigo, y fuerza para toda la gente. Nos pone por acá. Gracias, amigos. También vamos a saludar a Richard Soto, que nos están escuchando ahí en TikTok. Chicos y chicas, vamos a ir a la música. Y voy a presentar esta canción de la Carito Molina, ¿sí? Sí, esta chiquilla regia estupenda que nos trae esta canción. Esto es parte de lo nuevo, ¿ah? ¿Eh? Esta canción se llama Bus, dale nomás.
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1: Hoy estamos en vivo agarrando vuelo y estaba sonando lo nuevo de Carito Molina. Vos dale nomás. Oye, asegúrese con Doha, mira, el consejito que nos está dando la Carito Molina, mira. Usted,
2: como para estar pensando en...
1: Asegúrese con Doha, dice, ¿por qué, oye? ¿Cacharon la letra, no? ¿No la vieron? Se lo perdió, amiga.
3: No.
1: Sí, pues. Hoy estamos en vivo y directo agarrando vuelo a través de Radio Tierra de Amigos.
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1: Oye, yo quiero sacar saluditos hasta ahora. Quiero que nos dejen mensajitos. Quiero que nos dejen saluditos a través de nuestro número de teléfono. Más 569-6581-8341.
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1: Tu mensaje puede salir en vivo en el Agarrando Vuelo. Sí, pues sí. Oye, hay gente que... ¿han cachado que cuando mandan mensajes y después sale... esta persona eliminó el mensaje? ¡Qué terrible, ¿eh? ¿Por qué harán eso, digo yo? ¿Por qué? ¿Por qué agregaron esa función en el WhatsApp, ¿eh? Ante uno... Lo mandaba y no más, pues. ¿Alguna cosa quiso decir y se arrepintió, sí o no?
6: Sí,
1: pues. ¿Qué habrá querido decir nuestra amiga? Bueno, ahí nos irá a mandar otro mensajito después. Oye, comuníquense con nosotros, amigos míos. Están en Facebook. Dejen sus saluditos. Estamos en vivo. Voy a mandar un saludito a la gente que nos está escuchando a través del Facebook. Sí. Vamos a ir a saludar a mi tía Ani, que está ahí conectada. A la señora Elvira. A la Carolina Carrasco, que está ahí conectada. Mira. A la Ana Rosa Aravena. Aravena, sí. A Miriam Valdés y a Lilita de Mayo, que están ahí conectadas, amigas mías. Déjenos su mensaje desde donde nos están escuchando. Estamos en vivo y en directo Agarrando Vuelo. Hoy estamos escuchando música nueva. Sí. Y ya que estamos escuchando música nueva, yo les voy a presentar esta canción también, que lo trae la espectacular Paula Rivas. Esto es lo más nuevo, se llama Todito Quiero. En el Agarrando Vuelo, Radio Tierra de Amigos.
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1: Todo todito quiero. Oye, pero ¿por qué se ríen, chiquillos? ¿Por qué se ríen de cómo canto yo? ¿Sí? Oye, ¿canto bien o canto mal yo? Bueno, canto ahí nomás, pero lo importante es que se escuche bien y lo pasemos bien, ¿cierto? Estamos en vivo y directo, 8:23 minutos. 8:23 minutos, por ahí que nos están escribiendo los charritos de Cauquenes. Háganos publicidad a los charritos de Cauquenes, que nos sigan, por favor. Bueno, si pagan, chiquillos, nos dan platita. ¿Ah? ¿Por qué no, vos, cierto?
2: Sí, vos. ¿Ah?
1: No. Oye, saludito ahí a los charritos de... saludito a los charritos de Cauquenes que nos están ahí escuchando. ¿De dónde? De Cauquenes, me imagino, ¿cierto? Hoy estamos en vivo y directo agarrando vuelo, chicos y chicas, 8:24 minutos. Yo le conté al principio del programa que le iba a comentar sobre el pronóstico del tiempo para nuestra comuna. Bueno, pongan atención porque ha llegado el momento de actualizar el tiempo a esta hora en el Agarrando Vuelo con cortina nueva.

Ahí está la cortina nueva que tenemos, chiquillos, miren. En versión ranchera, ¿eh? En versión ranchera, miren. Ya, chicos y chicas, vamos a actualizar el clima, el tiempo, hasta ahora en el Agarrando Vuelo. Sí, porque pongan atención. Luego del intenso sistema frontal que... Luego del intenso sistema frontal, las condiciones del tiempo seguirán siendo variables durante esta semana. Pongan atención para este día miércoles. Se esperan lluvias intermitentes, ¿ah? Se esperan lluvias intermitentes durante la jornada con una temperatura mínima de 9 grados y una máxima de 14. Se proyectan entre 10 y 20 milímetros de agua que van a caer, mientras que el viento soplará del noreste con ráfagas de hasta 30 kilómetros por hora. Para el día jueves regresan las precipitaciones con mayor intensidad. Se esperan entre 10 a 15 milímetros de lluvia, temperaturas entre 7 y 10 grados y vientos que van a acompañar de 35 kilómetros por hora. Para este día viernes mejoran las condiciones, chiquillos, con máxima, con condiciones de nubosidad parcial y una temperatura máxima cercana a los 16 grados. No se esperan precipitaciones importantes y el viento será débil para este día viernes. Para este día sábado, chiquillos, pongan atención porque vuelve la probabilidad de chubascos aislados con acumulados bajos entre 2 y 5 milímetros y las temperaturas oscilarán entre los 12 y 13 grados con viento suave. Además que este día domingo les contamos que se van a pronosticar nuevas lluvias con cercano a 3 milímetros, con una máxima de 15 grados y vientos del oeste con ráfagas de hasta 25 kilómetros por hora que nos van a esperar este día domingo. Así que ya lo saben, chiquillos, miércoles nos da tregua a las precipitaciones para volver este día jueves con entre 10 a 15 milímetros de lluvia y el jueves con 7 a 10 grados de temperatura, chiquillos, va a estar fresquito igual que hoy, así que abríguese con este frío que no da tregua, chiquillos, ¿eh? Sí. Ya, esto fue, chicos y chicas, Radio Siempre Positiva, Radio Tierra Amigos y buena música a tu medida en el informe del tiempo.

0: Amigas y amigos, estamos en vivo y en directo agarrando vuelo. Ya son las 8:27. 8:27, bienvenida Lilian Silva. Gracias por los quiere, me dan. Oye, cariño, a toda la gente que nos escucha. Gracias, muchas gracias, chiquillos, por la buena onda. Nosotros nos vamos a ir a la música. Oye, les quiero hacer una pregunta a nuestros auditores. Hoy día, ¿qué quieren escuchar? ¿Música tropical ranchera o música romántica? ¿Ah? Se las dejo ahí, chiquillos. Mientras tanto, yo me voy a la música. Hasta ahora lo traemos Antonio Ríos. Este es un mix en el Agarrando Vuelo.
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1: Oye, ahí estaba sonando Antonio Río con todas esas tremendas canciones hasta ahora que usted escucha solo en un dial, el 107.5 FM.
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1: Hoy estamos en Radio Tierra de Amigos, Radio Siempre Positiva.cl, y también estamos en vivo a través del TikTok, que estamos saludando a todos nuestros auditores que nos ponen por acá. Uy, buena tío, nos ponen por... Oye, ¿por qué no dicen tío? ¿Sí? Pues a ver, voy a leer el mensaje otra vez, miren. Nos ponen hola tío. Amigo mío, le cuento que yo soy joven todavía. Sí, pero bueno, nos está pidiendo un saludito a su mamá que le encanta, porfa. Llamada Bernie. Saludito para la mamá Bernie, entonces, que nos está escuchando hasta ahora en el programa. Saludito para usted, amiga, amigo, que tiene un nombre raro en TikTok, ¿eh? Pero dice que la mamá le gusta el programa, así que le mandamos muchos cariños y muchas gracias por escuchar a este humilde servidor de la República. Oye, por acá tenemos más saluditos. Saludo para Fernando Venegas desde Los Ángeles, de parte de María Díaz Vera. Sí, saludito a toda nuestra gente que está ahí en el TikTok, chiquillos. Saludos y más saludos hasta ahora en el Agarrando Vuelo. Dulce Mar nos puede mandar saluditos a través de nuestro número de teléfono, más 569-6581-8341.
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1: Oye, por acá tenemos un saludito de nuestro WhatsApp de la radio, más 569-6581-8341. Vamos a escucharlo.
5: Hola querido, hoy estoy muy contenta. Al fin autorizaron a mi tía en el Nacional. Así que ponga la canción que quiera, te baila hasta guaracha, así querido, y ya estoy feliz.
1: Bueno.
5: Saludos desde Viña, soy Cintia.
1: Gracias, amiga mía, ¿viste? Contenta nuestra amiga. Hasta guaracha. Ay, ¿qué le podemos poner, amiga, a usted? A ver, ¿qué edad tiene, amiga? Amiga de Viña del Mar, a ver. Cintia, amiga Cintia. ¿Qué música? ¿Qué quiere escuchar, ah? Pero que no sea BTS, ¿ah? No puede pedir cualquier cosa menos BTS, amiga mía, ¿ya? ¿Ya? Vamos a ver. Oye, chicos y chicas, 8:36, yo quiero saber qué quieren escuchar a esta hora. Amigos, hola guapa, hola a la guapa. Saludos, guapa. Ya, amigos míos, ya son las 8:36. Hoy, ¿qué quieren escuchar? ¿Quieren escuchar música romántica o quieren escuchar tropical ranchero? A ver, quiero hacer esa encuesta a nuestros auditores que nos están escuchando a través del Facebook, a través del TikTok, o mándenos un audio. ¿Qué quieren escuchar en un ratito más? ¿Ya?
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1: Ya por ahí nos están pidiendo La Quintanilla. La Quintanilla puede ser, sí, me parece. ¿Qué más quieren escuchar? A ver. Ya vamos a ir a la música primero. Vamos a ir a una canción. Vamos a ir junto a los grupos Años Luz. Esta canción se llama El Bombón, en el Agarrando Vuelo. Hoy no nos pida Luis Jara, ¿va? No, po. Sarita Belén, bienvenida al programa desde Cantarra.

0: vuelta. Eso, date una media vuelta. Hoy estamos en vivo, agarrando vuelo a San Ruca. Bienvenida al programa. Bienvenida, amiga mía. Oye, un gusto haberla tenido en mi casa, pues, Sandrita.
1: Sí, vos.
0: Nos gustó que haya venido, amiga Sandra. De verdad que

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1: 107.5 FM, Sandrita, amiga mía. Oye, a toda la gente que nos está escuchando, oye, nos están pidiendo algo Lucho Jara.
2: Sí, hijo.
1: Algo Lucho Jara. Bueno, le vamos a mandar a saludo a nuestra amiga Cintia que nos pone por acá. Le vamos a mandar saludo a nuestra amiga Cintia. Sí, que nos estaba pidiendo algo Lucho Jara y nos dice que la va a ir a ver el día sábado al Enjoy en Viña, mira. Buena. Felicitaciones. Oye, acá tocamos de todo, pero no Lucho Jara, chiquillo. No, no tocamos Lucho Jara, pero lo encontramos un gran artista, sí. Sí. 8:41 minutos, chicos y chicas. Oye, yo quiero que ustedes me digan si nos vamos a ir con un Cita Enamorados el día de hoy o música tropical ranchera. ¿Qué dice nuestro público? A ver. Encuesta, encuesta. ¿Qué quiere escuchar la gente? Pero en el bloque, en el último bloque. ¿Qué quieren escuchar? Ya, ¿quieren escuchar música tropical ranchera o música Cita de Enamorados? ¿Algún amigo que nos esté escuchando por ahí? Estamos en vivo y en directo agarrando vuelo. Cita Enamorados. María José Quintanilla, ranchera nos pide por ahí, ¿eh? ¿Ya? Tenemos un voto por música tropical ranchera. ¿Y a qué dice la gente por ahí? ¿Tropical ranchera o música romántica? ¿Qué dicen nuestros auditores? A ver, comuníquense con nosotros.
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1: 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La mejor programación, chicos y chicas, díganos, tropical ranchero o música romántica. Por acá tenemos un audio.
4: Amigo, vamos a la segura y ponga La Última Tentación de la María José Quintanilla.
1: Oh. Muy bueno. Este mazo, amiga, sí.
2: Sí,
1: sí, ya se la programamos, amiga Cintia, ya. Vámonos a la segura mejor con La Última Tentación. Usted, amiga Cintia, una pregunta. ¿Usted tiene tentaciones o no? ¿Con 40 años?
2: Sí,
1: de más que sí, ¿no? Ya, chicos y chicas, vamos a la música. Richard Salas. Amigos míos, amigas mías, vámonos con esta canción que nos hizo pedido nuestra amiga Cintia.
4: Amigo, la única tentación que tengo es el pan. No me pongan un pan porque me da de locura y me lo como todo. El pan, por cierto.
1: El pan. ¿Cuál es la tentación que tiene nuestra amiga mía?
4: Amigo, la única tentación que tengo es el pan. No me pongan un pan porque me da de locura y me lo como todo.
1: ¡Ay, hombre!
4: El pan, por cierto.
1: El pan por si acaso, ¿ah? ¿Eh? Oye. Menos mal que nos dejó claro eso, ¿ah? ¿Eh? Sí. Ya, amigos míos, amigas, vámonos con esta canción que la trae la Coti Quintanilla, Franco el Gorila y Luchito Jara. La Última Tentación.
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1: En vivo y directo Agarrando Vuelo junto a DJ Harry. Muy buenas canciones solicitando a nuestros auditores, ¿ah? ¿Eh? Oye, por acá una amiga de Viña del Mar nos dijo que le gustaba Lucho Jara. Por acá nos envía otro audio, miren.
2: Bueno, a mí la última tentación que yo tengo,
1: ¿ya?
2: Bueno, que voy a tener toda mi vida,
1: ¿ya?
2: El Festival de Viña. A mí me trató de la gaviota. Ahí le mando una foto si quiere.
1: Ah, mira, oye. La última parte no la entendí, a ver.
2: Festival de Viña. A mí me trató de la gaviota. Ahí le mando una foto si quiere.
1: No le entendí bien si se comió la gaviota o no. O algo por ahí, ¿no? ¿Ah? Esa, la última parte no me quedó muy clara, pero ¿ah? Sí. Ah, se tatuó la gaviota, ¿eh? Dice. Ahí nos mandó la foto del tatuaje, ¿eh? ¿Ah? Se tatuó la gaviota, mira. Pero ¿cómo, amiga? ¿Por qué se tatuó la gaviota? Tan fanática, es del Festival de Viña.
3: Sí.
1: ¿Ah? Ahí saludó a nuestra amiga Cintia por ahí de Viña del Mar, que nos escucha a través del TikTok. Agarrando Vuelo que un bajo de Harry, chiquillos. Sigan nuestras plataformas, sigan nuestra página digital. Agarrando Vuelo que un bajo de Harry. A toda nuestra gente linda que nos escucha.
2: Amigo, llevamos al Festival de Viña. Yo tengo cremación y me van a tirar la ceniza allá en la Quinta Vergara. Sí, ¿ah? Yo amo el Festival de Viña.
1: Ah. Bueno, hay gente fanática, chiquillos, como nuestra amiga Cintia. Oye, 20:49, 20:49, chicos y chicas. Vamos a ir a esta hora al Agarrando Vuelo. Vamos a ir con una sección la cual gusta bastante, chiquillos. Sí, gusta bastante. Nos vamos a ir, señora, señor, al bloque Uyuy.
4: Uyuy.
5: El reggaetón de cerro se toma este día para hacer bailar a los parientitos. Aquí empieza el bloque Uyuy en el Agarrando Vuelo.
1: ¡Atención, parientito! ¿Cómo están, parientito?
6: ¡Fírmate! ¡Ay, ay, ay!
1: ¡Uy, uy! ¡Eso, pariente! ¡Eso, pariente! ¡Que parte el bloque! ¡Uy, uy, parientito! ¡Pariente! ¡Pariente! ¡Arriba, arriba, arriba, arriba, arriba, arriba, arriba, arriba la manito!
6: ¡Ay, ay, ay!
1: ¡Eso, aquí parte el bloque! ¡Uy, uy, pariente!
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1: Oye, vamos a irnos con temita de ranchera, pariente. Así, ¿eh? Ahora vamos a irnos con ranchera, amiga Cintia. Vamos a irnos con reggaetón de cerro, pariente. Y la canción que va a entrar a continuación al bloque Uyuy. Este tema lo traen los chicos de la séptima región de Chile. Este tema lo va nuevo de los Contrabandos Sureños y se llama... No se llama así, ¿eh? Este tema que viene a continuación se llama Chucu, Chucu, Chucu.
8: ¿Perdón?
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0: escucha. Hoy estamos en vivo, agarrando vuelo, música tropical ranchera, miércoles, martes, uy, 8:53. Esta canción va para nuestros auditores que nos están escuchando, a todos esos que volvieron a tomar, o que dicen que se van a tomar el último.
1: Ya, me tomo el último y me voy, el último.
0: ¡Volviste a tomar, amigo Víctor García! ¡Me tomo el último y me voy!

0: ¡Volviste a tomar, chico Rigo!
1: ¡Ya! ¡Me tomo el último y me voy! ¡El último!
0: ¡Uy, uy! ¡Afírmate, pariente! ¡Uy, uy! Oye, esta canción es ¡Salud, compañero de cancha! ¡El jaboncillo! ¡Jabonoso, jabonoso!
1: ¡Afírmate!
0: ¡Afírmate, mierda! Oye, Yalta, si pueden la bailar así con estas canciones. Estamos en el bloque Yui.
1: Uy, uy.
0: Eso, pariente, haciéndose.
1: Uy, uy.

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1: 107.5 FM, bloque Uyuy. Estamos en vivo, música tropical ranchera, chicos y chicas, disfrutando la programación 8 con 50.

17 minutos, ya estamos a nada de terminar el programa, chicos y chicas. Y vamos a continuar con la mejor música hasta ahora. Llegan los rancheros del sur. Esa no.

Arriba, arriba, arriba, arriba, arriba, arriba, bloque Uyuy, agarrando vuelo junto a DJ Harry. 8:59 minutos, comenzamos a agradecer a Minimarket, El Bolsa en Cantarrana número 86, junto a Panadería y Pastelería Las Monitas, que nos estuvieron acompañando el día de hoy. 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Sí. Ya, chicos, nos comenzamos a despedir y le hacemos la invitación para este día jueves. No, primero, antes de irme, quiero invitar a toda la gente para un gran bingo solidario el día sábado 25 de julio en la escuela de Corcolén, para cooperar a nuestro amigo Leontino Ogas y familia Ogas Ormazábal, la cual se tienen que recuperar para lo que es su hogar. Entonces, este día sábado se le va a realizar un evento solidario en la escuela de Corcolén, para que vayan a cooperar todos en familia, chiquillos. Ya a contar de las 2:30 de la tarde, allá estaremos disfrutando la excelente música de El Agarrando Vuelo, ¿cierto? ¿Cómo está, amiga Olga? Bienvenida al programa. Bienvenida a mi vecina, a mi ex vecina, a mi ex vecina. Ya, chicos y chicas, nos volvemos a reencontrar el jueves en Radio Tierra Amigos, Radio Siempre Positiva, Radio Tierra Amigos, el 107.

0: Nos vemos entonces, nos volvemos a reencontrar el jueves en este mismo horario, en este mismo dial 107.5. Chao, chao.
1: Y así vamos aterrizando después de este tremendo viaje musical.

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0: Son las 9:03.
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3: Son las 9:54.

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3: Son las 10:33.

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1: Son las 11:44.

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1: Son las 12:37.

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1: Es la 1:22.

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1: Son las 2:20.

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1: Son las 3:38.

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1: Son las 4:19.

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1: Son las 5:11.

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1: Son las 6:05.

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3: Son las 7:24.

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1: Son las 8:07.

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1: Son las 8:54.

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1: Son las 9:06.

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0: ¿Qué tal? Muy buenos días. Ya estamos dando comienzo a esta edición de hoy, día miércoles, mitad de semana, miércoles 22 de julio 2026. Esperamos que hayan amanecido muy bien en esta jornada donde hay una pausa en las lluvias, en las precipitaciones. Después de la lluvia vienen las heladas, vienen los fríos, como el clásico. Así que es así, cuando viene la lluvia y hay una pausa, vienen los fríos. Así que hay que cuidarse nomás, ya que mañana vuelven las precipitaciones acá en la comuna de Malloa. Esperamos que estén todo muy bien, deseándoles de todo corazón que tengan una linda jornada para todos ustedes. A los que están trabajando, buena jornada, mitad de semana, día miércoles. Les saludamos a través de la radio 107.5 a la dueña de casa. También les saludamos, que tengan un bonito día. Y a los que están enfermitos, enfermitas, esperamos su pronta recuperación. Les saludamos a través de la radio 107.5. A esta hora le contamos la temperatura acá en Malloa, 10 grados. A esta hora y la máxima para hoy solamente llegamos a los 13 grados. En el día de hoy, mayormente nublado acá en la comuna de Malloa. Esa es la temperatura en esta mañana de día miércoles, una jornada fría a esta hora. Los teléfonos se los vamos a recordar. Si quiere compartir un mensaje WhatsApp, está habilitado. Si quieres compartir un mensaje, el WhatsApp.
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0: Ese es el WhatsApp de la radio. Si usted quiere comunicarse con nosotros, para lo que sea, la radio está al servicio de la comunidad de Malloa. Si quiere compartir un mensaje de saludos, quiere promocionar alguna actividad, está habilitado nuestro WhatsApp. Más 569-7308-8782. En vivo y en directo. Por supuesto, aquí les saluda acá en los micrófonos Gonzalo Saavedra. Un verdadero placer de saludarles en esta jornada de hoy día miércoles. En vivo y en directo también nos puedes escuchar a través de vía online radio tda.cl.

0: Todo listo, todo dispuesto. Vamos a compartir con ustedes informaciones, lo que trae las portadas de los diarios, las últimas noticias, el Rancagüino, el pronóstico del tiempo, cómo se nos viene por estos días, y la mejor música a través de Radio Tierra de Amigos, la radio comunitaria para la comuna de Mayoa, que pertenece a UCAM, Unión Comunal del Adulto Mayor. Todo listo, todo dispuesto. Vamos a continuar con las canciones. A esta hora se nos viene el grupo Red y esta canción, No Podré Olvidarte. Comenzamos desde ahora ya tu día con más pasión,
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Y recuerda, si quieres comunicarte con nosotros, WhatsApp más 569-7308-8782. 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El WhatsApp de la radio. 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

0: Anthony.
1: Estamos en vivo y en directo. También está nuestra línea telefónica directa. Más 564-4303-4712. Más 564-4303-4712. Nuestra línea telefónica directa de la radio. Vamos a continuar con las canciones a esta hora. Son las 9 de la mañana con 35 minutos. Aquí está la mexicana Thalía y esta canción, Amor a la Mexicana. Tu día con más pasión.
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Ahí pasaba Miguel Bosé, Don Diablo, a esta hora de la mañana, en nuestro matinal 107.5 y también en radiotda.cl, compartiendo estas canciones de día miércoles, mitad de semana. Atención, compartimos esta información que entrega la ilustre Municipalidad de Malloa y a través de la radio 107.5. Este martes 21 de julio, en una nueva sesión ordinaria de Consejo Municipal, se abordaron los siguientes puntos: adjudicación, licitación, construcción, sede adulto mayor, atardecer de Malloa. Priorización, proyectos Fril, Plaza Los Castaños y Multicanchas. Cambio de nombre de la Escuela de los Maquis. Inicio de proceso para distinción como Municipalidad Turística Cernatur. Aprobación de bases para beca de enfermedades catastróficas. Balance de gestión ante emergencia climática. Bueno, también se aprobó la adjudicación para construir la sede social Atardecer de Malloa a la empresa Servimec Limitada por 149,2 millones de pesos. El proyecto contempla un salón de 99 metros cuadrados, equipamiento completo, accesibilidad universal y paisajismo. En cuanto a los proyectos Fril, se ratificó la prioridad para la Plaza Los Castaños y la multicancha de Alto Tepeliquén, sumando además la construcción de una multicancha en la población San Judas Tadeo por 99,9 millones de pesos, la cual incluirá una zona de calistenia. Una materia de educación tras una consulta ciudadana que mantuvo los nombres de la mayoría de los planteles y se aprobó el cambio de nombre de la Escuela de los Maquis a Ana del Carmen García Potwich en honor a su destacada labor comunitaria. También se aprobaron por unanimidad las bases de una beca municipal para hijos de jefes de hogar con enfermedades catastróficas en fase terminal. Por otra parte, el Consejo Municipal aprobó iniciar el proceso para obtener la distinción de Municipalidad Turística de Cernatur, buscando profesionalizar la gestión del patrimonio local y el turismo religioso. Finalmente, se informó que el reciente frente de mal tiempo dejó más de 100 milímetros de agua, destacando que los trabajos preventivos evitaron inundaciones mayores. Gracias a la planificación, gestión temprana y proactiva del municipio a través de las áreas de operaciones, obras, Dideco y emergencia comunal. Recordamos que la sesión en extenso del Consejo Municipal está disponible en el canal de YouTube, @ Municipalidad de Malloa. Ahí usted puede ingresar y ahí usted puede ver lo que se conversó en esta sesión ordinaria del Consejo Municipal de la edición de ayer martes 21 de julio 2026. Y esto lo compartimos acá en la radio 107.5.

0: Estás en la sintonía de Radio Tierra de Amigos. Recuerda, si quieres compartir un mensaje WhatsApp, está habilitado.
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0: En vivo y en directo a través de Radio Tierra de Amigos. Vamos a continuar con las canciones a través de Radio Tierra de Amigos. Aquí está esta canción junto a Juan Luis Guerra y Romeo Santos. Y esta canción, Frío, Frío, tu día con más pasión, como el agua del río.
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Ya falta un minuto para las 10 de la mañana. Estás en la sintonía de Radio Tierra de Amigos, una radio comunitaria para la comuna de Malloa. Vamos a compartir con ustedes que este fin de semana se nos viene el fútbol chileno, el calendario de la jornada 16, y se la vamos a compartir a esta hora. La Liga de Primera del fútbol chileno, jornada 16, que arranca este día viernes 24 de julio, 18 horas 6 de la tarde, Unión La Calera versus Everton por TNT Sports Premium y HBO Max. Unión La Calera versus Everton, este viernes 18 horas 6 de la tarde. Más tarde, día viernes, 20-30 horas, Colo Colo versus Deporte Limache, también por TNT Sports Premium y HBO Max. Este día viernes, 24 de julio, 20-30 horas, Estadio Monumental, Colo Colo versus Deporte Limache. Saltamos al día sábado, Coquimbo Unido versus Universidad de Concepción. Sábado 25 de julio, 15 horas, 3 de la tarde, por TNT Sports Premium y HBO Max. Huachipato versus Cobresal, este sábado 25 de julio, 5 y media de la tarde, 17:30 horas, por TNT Sports Premium y HBO Max. Huachipato versus Cobresal. Más tarde del día sábado, 20 horas, Universidad Católica versus Deportes La Serena, por TNT Sports Premium y HBO Max. Huachipato jugará a las 17:30 horas con Cobresal, y después Universidad Católica versus Deportes La Serena a las 20 horas, sábado 25 de julio. Saltamos al día domingo, domingo 26, 15 horas, 3 de la tarde, Ñublense versus Palestino, por TNT Sports Premium y HBO Max. Ñublense versus Palestino, domingo 26, 3 de la tarde, 15 horas. Más tarde del día domingo, 17:30 horas, del día domingo 26 de julio, Audax Italiano versus Universidad de Chile, TNT Sports Premium y HBO Max. Audax Italiano versus Universidad de Chile, domingo 26 de julio, 17:30 horas, 5 y media de la tarde. Y cerramos la jornada del día domingo 26 de julio, Deportes Concepción versus O'Higgins de Rancagua a las 20:30 horas por TNT Sports Premium y HBO Max. Ahí estaba el calendario de la Liga de Primera, jornada 16, que comienza este fin de semana.

0: Estás en la sintonía de Radio Tierra de Amigos, en vivo y en directo, transmitiendo desde Mayoa. A esta hora, le recordamos la temperatura acá en Mayoa, 11 grados, cielo completamente nublado, con una humedad de 63% y la máxima para hoy solamente llegamos a los 13 grados. Va a estar nublado durante toda esta tarde de hoy, miércoles 22 de julio 2026. En vivo y en directo vamos a continuar con las canciones a esta hora en Radio Tierra de Amigos. Se nos viene Ráfaga y esta canción, Agüita, tu día con más pasión.
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Bueno, como hace poquito nomás, hace unos minutos, le habíamos dado a conocer el calendario del fútbol chileno. Y ya hay un partido que ya se suspendió por esta emergencia, por las lluvias. El alcalde confirma la suspensión de este partido de Coquimbo Unido y dijo, entre comillas, la prioridad son las personas. Así que el partido entre Coquimbo Unido y Universidad de Concepción no se va a jugar este fin de semana por las emergencias, por las lluvias. Así que este es el partido que se tomó la decisión de esta semana y se confirmó que este partido no se va a jugar por emergencias, por el sistema frontal. Bueno, Deportes La Serena sí puede jugar porque va a jugar acá en Santiago. En Santiago no hay lluvia, así que La Serena sí va a jugar, pero Coquimbo Unido no va a jugar, por lo que le habíamos anunciado, por estas catástrofes que pasó en Coquimbo Unido, por las lluvias. Así que ese partido no se va a jugar entre Coquimbo Unido versus Universidad de Concepción. Estamos en vivo y en directo. Recuerda el WhatsApp, más 569-7308-8782. Más 569-7308-8782. El WhatsApp de la radio. También está nuestra línea telefónica directa, más 564-4303-4712, más 564-4303-4712, la línea telefónica directa de la radio. Atención a esta oferta de trabajo que entrega OMIL, Oficina Municipal de Información Laboral, CENSE. Empresa que realiza trabajos en la comuna requiere contratar personal para el siguiente cargo: conductor de mini retroexcavadora. Requisito: tener experiencia acorde al cargo, licencia de conducir, clase D. Postulación solo presencial. Visítanos en Oficina OMIL, ubicada en el Centro Cívico Mayoa, lunes a viernes de 8:30 de la mañana a 13:30 horas, 1:30 de la tarde. Si a ti te interesa, tienes que acercarte a la Oficina OMIL. Así que reiteramos esta oferta de trabajo. Empresa que realiza trabajos en la comuna requiere contratar personal para el siguiente cargo: conductor de mini retroexcavadora. Requisito: tener experiencia acorde al cargo, licencia de conducir, clase D. Postulación solo presencial. Acércate a la Oficina OMIL, ubicada en el Centro Cívico Mayoa, de lunes a viernes de 8:30 de la mañana a 13:30 horas, 1:30 de la tarde. Esta oferta de trabajo que entrega OMIL, Oficina Municipal de Información Laboral, CENSE y la Ilustre Municipalidad de Mayoa.

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0: 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Vamos a continuar con las canciones. A esta hora, ¿tú de qué vas? Aquí está Ariel Núñez, tu día con más pasión.
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Estamos en vivo y en directo a través de la 107.5 Radio Tierra de Amigos en esta jornada 22 de julio. Dos patitos. Sí, 22 de julio 2026. Transmitiendo desde Mayoa y donde estamos ubicados en las dependencias de la ilustre Municipalidad de Mayoa, calle Bernardo Higgins, 525, donde están los estudios de la Radio Tierra de Amigos. Y nuestra línea telefónica directa al +564-4303-4712. +564-4303-4712. La línea fija de la radio 107.5 y vía online. 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Síguenos a través de tu celular, PC o tablet. Vamos a revisar lo que trae esta primera parte de la prensa escrita en el día de hoy, como es las últimas noticias en esta edición de hoy, día miércoles 22 de julio de 2026, y usted puede ingresar a www.lum.com. En portada, en la página 18, Lola Melling muestra sus éxitos en Club de Tiro de Sao Paulo. Página 18 en la portada. En la foto se aprecia la puntería de la modelo con una pistola Glock. Entre comillas, una de mis favoritas. Cierre comillas, dice la modelo. Lola Melnik. En la página número 9, Mara Cedini habla de su salida como vocera, entre comillas, me dejé presionar, cierre comillas, página 9. Página 16, ¿cuánto ganan los informáticos chilenos según cargo y experiencia? En la página 16. Página 14, Yanina Margas relata encerrona que sufrió, entre comillas, le pusieron una pistola en la frente a mi hijo, cierre comillas. Qué terrible con la delincuencia. Y nadie hace nada. Eso es lo que me aparece en portada de las últimas noticias. Edición de hoy, miércoles 22 de julio 2026. Ingresando a www.lum.com. Más tarde le contaremos lo que trae en portada del diario El Rancagüino.

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1: En vivo y en directo, ahí quedamos al día con la primera parte de la prensa escrita en el día de hoy, las últimas noticias. Recuerda, si quieres compartir un mensaje WhatsApp, está habilitado.
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1: Ese es el WhatsApp de la radio si quieres compartir un mensaje con nosotros. A esta hora la temperatura es de 11 grados, cielo completamente nublado. La humedad 62%, la máxima para hoy. Solamente llegamos a los 13 grados en el día de hoy acá en la comuna de Malloa. Vamos a continuar con las canciones a esta hora. Escuchamos a Río Roma junto a Fonseca y esta canción se llama Caminar de tu mano. Aquí, alegrando el dial.
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0: Ahí estaba esa canción junto a Río Roma y Fonseca, Caminar de tu mano. Nos separamos por un momento, hacemos una pausa y ya estamos con ustedes con más canciones. No cambia el dial, ya venimos.
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2: Son las 10:31.

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Puedes comunicarte con nosotros, línea directa, el más 564-4303-4712. Más 564-4303-4712, línea fija de la radio. Y seguimos con Ricardo Montaner y Héctor Montaner. Lo que te da la gana. A esta hora, tu día con más pasión.

0: Estamos en vivo y en directo. Aquí está el italiano Umberto Tozzi. Mamma Marema, tu día con más pasión.
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Valencia, UCAM, Unión Comunal del Adulto Mayor. 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

sábado 25 de julio, desde las 14:30 horas, 2:30 de la tarde, lugar Escuela de Corcolén, valor 207.5. ...12 grados en la temperatura acá en Malloa... ...cielo completamente nublado... ...y la máxima para hoy... ...solamente llegamos a los 13 grados... ...en el día de hoy... ...acá en la comuna de Malloa... ...recuerda más 569-7308-8782... ...más 569-7308-8782... ...el WhatsApp de la radio... ...línea directa... ...más 564-4303-4712 más 564-4303-4712 la línea, hola la línea telefónica directa más 564-4303-4712 saludando a todos quienes están en sintonía. Vamos a continuar con las canciones. Aquí está Donato y Estefano y esta canción, Sin Ti, tu día con más pasión.

Estamos en vivo y en directo, 11 de la mañana, ya con 6 minutos. Compartimos otra media hora más con ustedes a través de Radio Tierra de Amigos. Atención a esta importante información que la compartimos acá en la radio 107.5 y la Ilustre Municipalidad de Malloa. Gobierno Regional junto a FOSIS abre las postulaciones al programa Emprendamos Básico y Emprendamos Grupal.

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Postulaciones abiertas. Esta información que la compartimos acá en la radio 107.5 y la ilustre Municipalidad de Malloa. Saludamos a esta hora, en onomástico de hoy, lo que se recuerda al calendario, para Santa María Magdalena, muchas, pero muchas felicidades. Les saludamos a través de la radio 107.5 y que tengan un bonito día. Les saludamos a través de la radio, Radio Tierra de Amigos. Muchas, pero muchas felicidades para María Magdalena.

0: Y para los que están de cumpleaños, también les saludamos, que tengan un excelente día y que cumplan muchos, pero muchos añitos más. Muchas felicidades, les saludamos a través de la radio 107.5 y vamos a continuar con las canciones a esta hora, 11 de la mañana con 9 minutos. Y a propósito de María Magdalena, aquí está Sandra, a través de la radio y nuestro matinal.
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0: Ahí estaba esa canción para María Magdalena, Tadeo Nomástico. Ahí estaba Sandra, sonando a esta hora en nuestro matinal.
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0: Estamos en vivo y en directo, 107.5, y también en www.radiotda.cl, www.radiotda.cl. Estamos en vivo y en directo. Si quieres compartir un mensaje WhatsApp, está habilitado.
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0: 107.5 Radio Tierra de Amigos. Aquí estamos compartiendo con ustedes esta

canciones en esta jornada, mitad de semana, día miércoles 22 de julio 2026. Vamos a continuar con las canciones. Se nos viene Camilo junto a Carin León y esta canción, Una Vida Pasada.

0: 11 de la mañana con 25 minutos, estamos en vivo y en directo en la 107.5 Radio Tierra de Amigos desde Malloa a esta hora, compartiendo las canciones en esta jornada, en esta mañana, en nuestro matinal de Radio Tierra de Amigos.
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0: También está nuestra línea telefónica directa al +564-4303-4712. +564-4303-4712. Línea telefónica directa de la radio. Vamos a continuar con las canciones. 11 de la mañana con 28 minutos. Aquí está India y Marc Anthony. La canción Vivir lo Nuestro. Aquí en el matinal.
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0: Ahí pasaba el grupo India y Marc Anthony, Vivir lo Nuestro. 11 de la mañana con 34 minutos. Estamos saludando a María Magdalena. Y aquí está Emanuel en la 107.5.
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0: Que tengan un lindo día. María Magdalena, tu día con más pasión.

0: Ahí estaba Emanuel con la canción Magdalena, 11 de la mañana con 38 minutos. A través de Radio Tierra de Amigos, una radio comunitaria para la comuna de Malloa. Estaba monitoreando acá en la televisión que Carabineros detiene a un tipo que se llama El Panda. Ya. Vamos a ver si cuánto dura en prisión por homicidio frustrado a Carabineros. Es así. Carabinero hace la pega, pero es la justicia la que hace mal la pega. Qué terrible. Tienen que poner ley dura nomás. Ya, cuando hay estos homicidios, porque estos tipos hacen lo que quieren, ya están adentro, están por un rato y ya después lo sueltan. No, así que bueno, de repente da rabia, impotencia ver estas noticias que pasan en nuestro país. Cada día la delincuencia está terrible, no podemos vivir en paz. Estamos en vivo y en directo a esta hora. La temperatura acá en Malloa es de 12 grados, cielo completamente nublado en esta jornada fría. Solamente llegamos a los 13 grados en el día de hoy acá en la comuna de Malloa. Esa es la temperatura. 12 grados, cielo completamente nublado a esta hora y va a estar nublado durante toda esta tarde. Y la máxima, llegaremos a los 13 grados en el día de hoy acá en la comuna de Malloa. Vamos a ir a las canciones. Recuerda, si quieres compartir un mensaje WhatsApp, está habilitado.
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0: En vivo y en directo vamos a continuar con las canciones. Aquí está Heraldo Zúñiga y esta canción insoportablemente bella. Tu día con más pasión.

Ahí estaba Heraldo Zúñiga, insoportablemente bella, sonando a esta hora de la mañana. Aquí está la mexicana Ana Gabriel, quien como tú, tu día con más pasión.

Ahí pasaba la mexicana Ana Gabriel, ¿Quién como tú? Nos separamos por un momento, la pausa y ya estamos con ustedes. Con más música, a través de la 107.5 Radio Tierra Amigos, desde Malloa. 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
1: Son las 11:48.

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6: 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La temperatura en Malloa.
7: 13 grados.
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Ya son exactamente las 11 de la mañana con 59 minutos a través de Radio Tierra de Amigos, una radio comunitaria para la comuna de Mayoa que pertenece a UCAM, Unión Comunal del Adulto Mayor. Atención a esta oferta de trabajo que entrega OMIL, Oficina Municipal de Información Laboral. 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Postulación: solo presencial. Visita la oficina OMIL, ubicada en el Centro Cívico Mayoa, lunes a viernes, de 8:30 de la mañana a 13:30 horas, 1:30 de la tarde. 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Te lo reiteramos. Empresa que realiza trabajos en la comuna requiere contratar personal para el siguiente cargo: conductor de camión aljibe. Requisito: tener experiencia acorde al cargo, licencia de conducir, clase A4. Postulación: solo presencial. Visitar la oficina OMIL, ubicada en el Centro Cívico Mayoa, lunes a viernes, de 8:30 de la mañana a 13:30 horas, 1:30 de la tarde. Esta oferta de trabajo que entrega OMIL, Oficina Municipal de Información Laboral, CENSE, la ilustre municipalidad de Mayoa. 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

0: Y recuerda, si quieres compartir un mensaje WhatsApp, está habilitado.
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0: En vivo y en directo vamos a continuar con las canciones. Aquí está Rafael de España y esta canción, Estuve Enamorado. Tu día con más pasión.

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0: Ahí estaba Garibaldi, La Ventanita, compartiendo esta tarde, ya de día miércoles 22 de julio 2026. Acá estamos haciendo el matinal.
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0: En vivo y en directo, atención, vamos a reiterar esta importante información de la ilustre Municipalidad de Mayúa, Gobierno Regional, junto a FOSIS. Están abiertas las postulaciones a programas Emprendamos Básico y Emprendamos Grupal, dando inicio al proceso de postulación a los programas Emprendamos Básico y Emprendamos Grupal, impulsados por el Gobierno Regional y FOSIS para las 33 comunas de O'Higgins. Las iniciativas consideran, por ejemplo, brindar apoyo económico, entregar equipamiento y capacitar a emprendedoras y emprendedores de la región con el fin de fortalecer sus espacios productivos. Postula ahora y desarrolla tu negocio. Postulaciones en la Oficina de Fomento Productivo, en el Centro Cívico o llamar al 4430-49960. 4430-49960, programa Emprendamos Básico, Fondo Nacional de Desarrollo Regional, FNDR. Postulaciones hasta el 27 de julio y usted puede ingresar a www.fosis.gov.cl, la página web Emprendamos Básico, y también programa Emprendamos Grupal. Postulaciones hasta el 3 de agosto. También ingresando a www.fosis.gov.cl, programa financiado por el Gobierno Regional de O'Higgins y la ilustre Municipalidad de Mayúa. Y esto lo compartimos acá en la radio 107.5.

0: 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Aquí estamos haciendo el matinal,
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0: Una auditora nos pidió una canción, ningún problema, se la colocamos al tiro junto a la cantante chilena Miriam Hernández. Y esta canción, Se me fue. A esta hora, tu día con más pasión.

Ahí estaba la cantante chilena Miriam Hernández. Se me fue. Y ahora escuchamos a Olga Tañón. Basta ya. En la 107.5, tu día con más pasión.

0: Estamos en vivo y en directo. Ya nos acercamos a la última media hora de programa acá en Radio Tierra de Amigos desde Mayoa. Vamos a revisar lo que trae la prensa escrita, esta segunda parte, como es el diario El Rancagüino. Y se lo vamos a compartir a esta hora de la tarde. En esta edición de hoy, día miércoles 22 de julio 2026, en vivo y en directo, recuerda, más 569-7308-8782, más 569-7308-8782, el WhatsApp de la radio. Vamos con la prensa escrita, el diario El Rancagüino. Usted puede ingresar al rancagüino.cl, diario digital, 110 años en la región de O'Higgins. En portada, página 3. Alta circulación de influenza A, marca el invierno, página 3. Más abajito, la región evalúa daños del primer temporal mientras se prepara para un nuevo frente, página 6. Más de 2.300 personas resultaron afectadas por el sistema frontal de la última semana. Mientras continúa la evaluación de daños y la recuperación de los servicios, un nuevo evento meteorológico obligará a mantener activos los dispositivos de emergencia, página 6. Página 18, tres hermanas de Machalí clasifican al Panamericano de Karate. Página número 18, en la portada del diario El Rancagüino, en esta edición de hoy, miércoles 22 de julio de 2026. 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Quedamos al día con la prensa escrita en el día de hoy, las últimas noticias y el diario El Rancagüino, y se la contamos a esta hora acá en la 107.5 en nuestro matinal.
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0: En vivo y en directo, recuerda, si quieres compartir un mensaje WhatsApp,
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0: Ese es el WhatsApp de la radio, estamos en vivo y en directo. A esta hora tenemos una temperatura de 13 grados, cielo completamente nublado, con una humedad de 59% y la máxima para hoy. Solamente llegamos a los 13 grados en el día de hoy, acá, cielos nublados durante toda esta tarde. Vamos a continuar con las canciones. Aquí está Vicky Carr y esta canción, Hay Otro en Tu Lugar.

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Estamos en vivo y en directo, 12 con 53 minutos a través de la 107.5 Radio Tierra de Amigos. Vamos a ir rápidamente a compartir con ustedes el 2x1 en el día de hoy con dos canciones de Rocío Dúrcal. Primera canción, ¿Cómo han pasado los años? Y la segunda canción, La gata bajo la lluvia. El 2x1 junto a Rocío Dúrcal en el día de hoy, tu día con más pasión.

0: Ahí estaba el 2x1 junto a Rocío Dúrcal y escuchamos canciones como Han pasado los años y la segunda canción, La gata bajo la lluvia. El 2x1 junto a Rocío Dúrcal y la destacamos acá en la 107.5 Radio Tierra de Amigos desde Malloa, que pertenece a UCAM, Unión Comunal del Adulto Mayor. 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Ven, disfruta y colabora. 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Así que recuerda, gran bingo a beneficio de la familia Hogás Ormazábal, quienes se vieron afectados por un incendio con pérdida total de su vivienda. Tu apoyo hace la diferencia, a realizarse el sábado 25 de julio desde las 14:30 horas en la escuela de Corcolén. 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Ven, disfruta y colabora. Todo lo recaudado será de gran ayuda para esta familia y gracias por tu solidaridad. Y ojalá le acompañe el tiempo, ya que esta actividad se suspendió por mal tiempo, por lluvia, así que esperemos que le acompañe el tiempo. Estamos en vivo y en directo a través de la 107.5 Radio Tierra de Amigos. Recuerda, si quieres compartir, un WhatsApp está habilitado.
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0: Vamos a ir a las canciones y ya luego le vamos a contar cómo se nos viene el pronóstico del tiempo por estos días acá en la comuna de Malloa. Se nos viene Carlos Vives y Sebastián Yatra y esta canción, Robarte un beso a esta hora.

Estamos en vivo y en directo. Vamos a revisar cómo se nos vienen las temperaturas, la proyección por estos días acá en la comuna de Balloa. ...13 grados es la temperatura acá en Balloa, cielos completamente nublado con una humedad de 59%... y la máxima para hoy solamente llegamos a los 13 grados para esta jornada, cielos nublados durante toda esta tarde acá en Balloa. Mañana jueves, mínima 9, máxima 11 grados, 60% de precipitaciones mañana jueves. Viernes, entrando ya al fin de semana, mínima 9, máxima 16, cielos completamente nublado. Sábado, mínima 12, máxima 14, llovizna para el sábado, acá en Balloa. El domingo, mínima 11, máxima 16, también llovizna durante el día domingo acá en Balloa. Te lo vamos a reiterar por el momento: domingo, mínima 11, máxima 16, llovizna. Sábado, mínima 12, máxima 14, llovizna para este sábado. Viernes, cielos completamente nublado, mínima 9, máxima 16. Mañana jueves, mínima 9, máxima 11 grados, precipitaciones 60% mañana jueves. Ya a esta hora, la temperatura acá en Balloa es de 13 grados, cielos completamente nublado, la humedad 59% de la máxima para hoy. Solamente llegamos a los 13 grados para esta tarde, nublado durante toda esta tarde acá en Balloa.

Y bien, quedamos al día con las temperaturas para este fin de semana del mes de julio. Así se nos viene por el momento acá en Malloa, con cielos nublados. Y también vamos a tener precipitaciones mañana jueves acá en Malloa. Y estamos terminando esta jornada de día miércoles, mitad de semana. Agradecemos su sintonía a la gente que nos escuchó en la 107.5 y vía online radiotda.cl, que le saluda acá en los micrófonos Gonzalo Saavedra. La invitación es para que sintonice nuestro matinal mañana jueves, si Dios así lo permite. Para hoy tenemos disfrutar de la programación de la radio, tenemos la sección de música ranchera, eso de las 6 de la tarde, pasadito. A las 20 horas el programa romántico Cosas del Amor, de 20 a 21 horas. Eso es lo que se nos viene en la programación de la radio 107.5 y también en www.radiotda.cl. Un abrazo grande, con mucha alegría, con mucha fuerza para todos y todos ustedes que están en sintonía. Esperamos que estén todos muy bien, que tengan

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2: Es la 1:32.

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1: Son las 2:14.

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1: Son

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1: Son las 4:12.

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1: Son las 5:15.

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1: Son las 6:10.

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1: Son las 7 y 12 minutos.
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